0: pasó a hacer. Más que un saludo.
1: Oye, yo no soy ni yo de nadie. Anda, manga.
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